0: Our time is 5:18.
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0: It's 6:19.
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2: It's 6:33.
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1: The current time is 7:03.

0: The current time is 7:19.
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0: Our current time is 8:20.
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2: Our current time is 8:33.

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1: Our time is 9:04.

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1: The current time is 3:56.

Our time is 5:05.

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0: The current time is 7:20.
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5: Our current time is 8:05. Our current time is 8:05.

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2: Our current time is 8:35.
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5: Our time is 9:05.
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5: Our time is 9:06.

0: Our time is 9:21.
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1: Muy buenos días, Culiacán. Buenos días, Los Cabos. Bienvenidos. Esto es Detrás del Rosa. Estamos listos para arrancar contigo este fin de semana. Hoy, que gracias a Dios, es viernes. Y bueno, yo quiero saber cómo arrancas tú también tus weekend vibes. ¿Traes buena vibra? ¿Traes ánimo? ¿Ya estás así como que, ay, ya quiero que se termine esta semanita? Porque hoy nosotros vamos a tener para ti buena música, invitados especiales, sorpresas. Vamos a hacer un buen spotlight y vamos a preparar un buen playlist para arrancar con actitud. Además, estos que son ya los últimos días del mes de junio. Empezamos la mitad del año de este 2026 y hay que hacerlo con toda la actitud. Para eso, qué bueno que tú estás hoy aquí conectado a través de Energy FM. Estamos en vivo y en directo desde Energy 88.1 Culiacán. Estamos en Energy 101.5 desde Los Cabos y también conectando en Oscar 90.1. En todas las plataformas, Instagram, Facebook, TikTok, síguenos. Busca Detrás del Rosa también ahí en las redes. Búscame como Jimena Aguilar Oficial. Jimena con J, no te equivoques, y deja tu mensaje. Cuéntame tú desde dónde me escuchas, qué canción quieres para arrancar tu fin de semana, si quieres algo especial. Bueno, lo haremos porque aquí celebramos a las grandes artistas, las grandes leyendas del rock, que por cierto, ya estamos cocinando el siguiente Rock Legends, ¿eh? Así que recuerda votar por tu artista favorito, deja tus sugerencias porque tu palabra es lo que cuenta para elegir al mejor, al más grande de estas grandes leyendas del rock para el próximo Tributo Energy, que ya pronto vamos a tener noticias. Pero ahora estamos felices de que sea viernesitos, así que arranca junto conmigo, que hoy, por cierto, estamos justo en este momento en vivo, en directo aquí en Culiacán, Sinaloa, transmitiendo desde Hospital Ángeles.

con nuestros amigos de Vista Novo. Hoy vamos a resolver varios mitos que por ahí nos habían enviado en las redes sociales. Tendremos Doc Online, así que no te lo pierdas porque uno de los mejores oftalmólogos aquí en Sinaloa está con nosotros en Detrás del Rosa. Si tienes dudas, desde ahorita mándalas. Vamos a resolver todas las dudas que nos envíen a través de las redes sociales y nos estaremos conectando también en el Facebook de Energy, así que ve para allá también, Energy 88.1 FM. 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Yo soy Jimena Aguilar y así arrancamos Detrás del Rosa.

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Ya estamos de regreso, gracias por escuchar Energy FM, Culiacán, Los Cabos. Estamos al aire, en vivo y en directo, y los invito a que nos sigan en las redes sociales, porque hoy tengo una invitada especial que, de verdad, ahorita que estamos en el backstage platicando de toda la labor que se hace durante todo el año aquí en Sinaloa para ayudar a todos los que lo necesiten en diferentes temas, y que es triste que no todos lo sepamos. A veces, cuando tenemos ahí la herramienta total y todas las personas listas para ayudarnos, pues yo creo que esto

0: Es bien importante que lo compartamos. Por eso para mí es un placer recibir aquí a Alma Rosa López. Ella es directora de la Beneficencia Pública del Estado de Sinaloa. Hoy está aquí en Detrás del Rosa para platicarnos pues de una campaña en específico, pero más que eso, porque yo estoy acá impactada de verdad de todo lo que se tiene en Sinaloa y que de verdad yo ni siquiera conocía que se podía hacer todo eso. Entonces habrá muchas personas que en este momento también digan, híjole, yo no sabía que ahí podía conseguir ese apoyo. Alma, bienvenida, buenos días y gracias por acompañarme y te felicito porque se ve que eres apasionada en lo que haces y creo que en estos tiempos hay que buscar gente así, que esté a cargo de estas instituciones también.
1: No, hombre, muchas gracias por el espacio.
0: Al contrario, gracias a ti. Y bueno, pues me gustaría que platicaras un poquito qué se hace con esa beneficencia pública, porque pues lo escuchamos y a veces yo siento que nos vamos muy, muy con la ola de, ah, es que son cosas de gobierno, entonces no pongo atención, porque bueno, lo que tú quieras. Pero esto es bien importante, porque hay mucha gente que a lo mejor tú conoces que necesita una operación de ojos, que necesita una silla de ruedas, que necesita alguna reconstrucción mamaria, no sé, temas que son muy costosos, que no cualquiera lo puede obtener y que a veces por la falta del presupuesto viven así toda su vida con una cosa que se podría arreglar. Y ahí es donde entran ustedes. ¿Cuál es la labor de lo que ustedes están haciendo? Platícame un poquito.
1: Mira, en Beneficencia Pública nosotros tenemos realmente un catálogo de ayuda que es el básico, el día a día, por así decirlo. Como bien decías, el tema de las sillas de ruedas, todo terreno, por ejemplo, que tenemos tres tamaños. Entonces, desde ahí, por ejemplo, para las personas que viven en un lugar donde es bien complicado la movilidad en una silla de ruedas, pues a veces es mejor que sea una silla todoterreno. ¿Por qué? Porque es mucho más fácil moverla. Por ejemplo, para personas que tienen parálisis cerebral infantil o de adulto, también tenemos este apoyo de las sillas de ruedas.
0: Sillas especiales, ¿no?
1: Exactamente, son sillas especiales. Tenemos andaderas, muletas, bastones de un punto, de cuatro puntos, sillas de baño para adulto también, que son las sillas para precisamente no mover a una persona adulta hasta el baño, sino lo pones muy cerca de su cama y es mucho más amigable, obviamente, pues para la persona enferma o que está en cama y para los familiares.
0: Claro.
1: Tenemos las operaciones de cataratas, por ejemplo, lentes de armazón monofocales y bifocales, aparatos auditivos, procesadores cocleares, tenemos vibradores óseos también y la parte de la reconstrucción de mama. Esto es pues para las mujeres en todo Sinaloa que puedan tener esta necesidad, que quieran, se animen, digan, ahorita ya me animo a hacerme esta mejora en mí, ya estoy sana y pues quiero, ¿no?, verme mejor. Son apoyos completamente gratuitos que tenemos en oficina y estamos en Palacio de Gobierno.
0: Oye, eso sí es importante resaltarlo porque de verdad hay mucha gente que vive así pensando, no, es que nunca voy a poder pagar eso. Por ejemplo, los aparatos que hablamos ahorita del tema de la audición, que te pueden llegar a costar 300,000 pesos o tal vez más. Y hay familias que tienen no a uno, sino dos o tres integrantes que los requieren. Pues, ¿cómo le haces? O sea, de verdad, no se puede siempre. Entonces, el que tú sepas que hay una opción que te lo puede dar gratuito con un proceso realmente sencillo y más ahora que vienen algunas reestructuraciones y todo dentro de lo que ustedes están trabajando, pues esto hay que compartirlo, porque de verdad es bien importante, puede cambiar tu vida, tu calidad de vida, a los niños, a los adultos mayores, a todos, y solamente hay que conocer que existe este lugar, que es gratis, que te puedes acercar en cualquier época del año, aunque obviamente hay campañas como ahorita la que vamos a platicar, pero si tú tienes una necesidad, puedes hablar, registrar tus datos para que te avisen en cuanto está listo el tema de la campaña, que si las cataratas o lo que tú requieras, y es gratis, la gente no lo sabe, todo el mundo lo sabe.
1: Sí, la verdad es que el tema de beneficencia pública es súper amigable, es súper noble, ¿por qué? Porque nosotros siempre estamos buscando llegar a las personas primero que menos tienen, obviamente, o hay personas que, por ejemplo, pueden ganar, pues bien, pero tienen una familia numerosa, viven los suegros con ellos, a lo mejor tienen alguien con una capacidad especial que necesita mucho más atención y les lleva mucho dinero. Entonces, no piensen que tienen que ser así de muy bajos recursos.
0: Eso.
1: A ver, es importante que aquí lo que se busca es apoyar a las personas que tienen una situación económica complicada.
0: Claro.
1: ¿Sí? O sea, puede ser, te digo, un ejecutivo de algún banco que pues dices tú, ay, es que a lo mejor, ay, no necesita. A ver, no se mortifiquen. Nosotros nos vamos a encargar de analizarle un poco pues su día a día, ¿no? Su vida familiar, de manera en que lo podemos apoyar. Porque claro, de eso se trata la beneficencia
0: pública.
1: Hay
0: mucha gente en México y pues obviamente en Sinaloa, más con la situación que hemos vivido últimamente, que tiene este tipo de situaciones. O sea, entre colegiaturas y rentas y mil cosas y que se cerraron negocios y todo, su situación económica es complicada, es muy apretada. Entonces, cuando tienes esta posibilidad de poder ayudar a lo mejor a tu hijo o a ti mismo o a tu esposa o a la abuelita, a la mamá, con un apoyo de esto, yo creo que hay que aprovecharlo, ¿no? Hay que, ahí sí saque le jugó al gobierno, ahí sí hay que aprovecharnos de todo esto, que es un programa que lo tienen constantemente, que yo quisiera que a eso sí se le hiciera como, se le hiciera todavía más publicidad, más promoción, porque son de las cosas buenas que yo digo, sí hay que rescatar siempre, del color que tenga el gobierno, estas cosas sí hay que rescatarlas, porque sí pueden ayudar muchísimo a todas las familias, y sobre todo ahorita que platicamos detrás de cámaras, porque muchos pensarán a lo mejor, ah, pues sí, pero pues como es regalado, va a ser bien chafa, ¿no? O sea, lo que me están dando no es de calidad, y no, me van a poner ahí con un doctor X, pero obvio que no es así, ¿no?
1: No, la verdad es que a mí me da mucho orgullo que los apoyos sean de gran calidad. Esto es importante que la gente lo sepa. De hecho, mucha gente a la hora que se les entrega me dicen, oye, es que yo pensaba que eran mentiras. Oye, es que esto está guau.
0: O sea, que era publicidad nada más, ¿no?
1: No. Inclusive en el tema, por ejemplo, de los implantes de mama, los cirujanos plásticos con los que trabajamos, ellos nos dicen, son los mismos implantes que nosotros ponemos en la privada.
0: Claro.
1: Entonces, o sea, no crean que es, ay, bueno, es que lo vamos a usar y se va a romper. La verdad es que en el tema, por ejemplo, de las cataratas también, que es el lente intraocular, en el tema, te digo porque pues hemos investigado bastante, los lentes intraoculares que se instalan o se operan quirúrgicamente y se ponen, son los mismos que ponen en la privada. Total. Entonces,
0: nomás que aquí gratis. Porque sí, entras a través de este proceso beneficiario en Sinaloa, que tienes el derecho de hacerlo, acércate y pregunta. O sea, mira, más vale que tú te acerques y ahí te van a informar todo. Ahorita, por ejemplo, estábamos hablando también de los vibradores óseos. ¿Qué son estos, Alma?
1: Mira, los vibradores óseos son, es como un aparato auditivo, pero es de conducción, se llama, que es la palabra correcta. Para las personas que nacen con microtia, su oreja no se forma completamente, entonces les queda así como muy un pedacito nada más, puede ser una o dos orejas. Uh-huh. Su canal auditivo puede estar cerrado completamente o puede estar muy ligeramente abierto. Entonces, ¿qué es lo que pasa? Que lo de ellos, su necesidad, no es precisamente que sean sordos, okay, sino que su canal auditivo y su oreja no se presta para otro tipo de aparatos. Claro. Entonces, el vibrador óseo va en la parte de acá, se pega con una calcomanía especial y con eso, pues obviamente ya escuchan. ¿Y qué es lo que pasa? Pues ya pueden volver a la escuela, pueden aprender, pueden bailar, pueden trabajar, escuchar música.
0: Tener vida social,
1: exactamente,
0: o sea, todo.
1: Pueden convivir con la familia. ¿Por qué? Porque una persona que no escucha normalmente se va a aislar. Uh-huh. Entonces, afecta a todo el entorno familiar. Entonces, pues los invito a que si conocen a alguien con esta necesidad, que es vibrador óseo con microtia que haya nacido, acérquese a Beneficencia Pública. Estamos en Palacio de Gobierno y les paso nuestras redes sociales, que son Beneficencia Pública Sinaloa, y nuestro teléfono es 6677-146128. Métanse a las redes sociales de Beneficencia Pública, ahí vienen todos los datos, dónde estamos, cuál es nuestro teléfono, cuáles son nuestros apoyos y qué estamos haciendo en estos momentos. Y si no, mándenos un mensaje. Yo les digo, no vayan a la oficina, llámenos por teléfono. Uh-huh. Está haciendo demasiado calor.
0: Ay, sí.
1: Les vamos a pasar la información por teléfono. Si les queda alguna duda, si no entendieron algo, llámenos, de verdad. O mándenos un mensaje. Nosotros estamos muy pendientes de los mensajes que nos llegan. De manera que podamos hacer ese equipo entre la persona que necesita y nosotros que somos los que vamos a gestionar este apoyo. ¿Por qué? Porque el apoyo no es que yo tenga una bodega, uh-huh, y pues me lo pidan.
0: Sí, pásame acá el aparatito,
1: sí,
0: pues
1: no. Esto se gestiona, se hace un expediente con sus datos personales, necesitan nada más tres cosas que tenemos todos, es el CURP, comprobante de domicilio y el INE del estado de Sinaloa.
0: Ok.
1: Es todo.
0: Es sencillo, es muy sencillo y es práctico porque además sí te van a dar el seguimiento en caso de que tú requieras algo, que por ejemplo ahorita están con la campaña de los vibradores óseos, que está buenísimo, pasen la voz, comuníquenlo a quien lo necesite, pero a lo mejor tú dices, no, es que yo traigo el rollo de las cataratas o yo traigo el tema de los implantes mamarios, demás, entonces tú puedes llamar, dejas tus datos, inmediatamente ellos se van a comunicar para dar seguimiento, ya sabes que tal fecha en julio, agosto, no sé, empezamos con esta campaña, dale, vente para acá, entonces ese seguimiento sí se le está dando constantemente directo con ustedes, así que siéntanse sí. tranquilos de que lo único que tienes que hacer es acercarte, dar ese primer paso, una llamada en redes sociales, mandar un mensaje.

0: para que puedas tener toda la información de la mano y obviamente ya de acuerdo a lo que tú requieras, o que le compartas esto a alguien que tú sabes que lo necesita. Yo te platicaba, a mí una vez me hablaron también hace poquito de para una silla de ruedas y yo decía, pues, ¿dónde? O sea, la neta no supe ni cómo decirles. Al final conseguí que me prestaran una y yo se las presté a ellos y la tienen prestada, pero por ejemplo, yo podría hablarles, es que si yo necesito la silla para regresarla, pues tú puedes ir y pedirla allá a este lugar y es fácil, relativamente, es muy sencillo hacerlo y es gratis. Entonces, pues no dejen pasar esta oportunidad, creo que es un buen motivo para compartir esta información, que por cierto, puedes encontrar todo esto en las redes de Energy también, por si quieres anotar teléfono, redes sociales y el contacto directo de todo lo que es esta beneficencia pública aquí en Sinaloa, para que sepas que esto existe y ha existido desde hace muchos años, nada más que necesitamos darle todavía más difusión para que la gente que tiene las necesidades lo conozca y se acerquen desde cualquier punto en Sinaloa donde se encuentren. Así que, pues de verdad te felicito al Matías y a todo tu equipo porque pues hacen un gran trabajo todo el año y pues ojalá que lo sigan haciendo y que siga habiendo presupuesto para esa parte, para que se sigan pues haciendo donaciones y todo y que se tengan los pues todas las herramientas para ayudar a las personas que más lo necesitan.
1: Claro que sí, la verdad es que tienen todo el apoyo de parte de gobierno, simplemente con el hecho de que puedan pedir 3 apoyos por persona. A mí me parece grandioso. Lo único que tienen que hacer, pues, es acercarse. Y, pues, los esperamos en Beneficencia Pública, el Estado de Sinaloa.
0: Ahí está. Los datos los compartimos a través de Energy. Y si se perdieron algo de esta información, recuerda que más tarde lo encuentras en nuestro canal de YouTube también, Energy88.1. Muchísimas gracias. La directora de Beneficencia Pública del Estado de Sinaloa está con nosotros, Alma Rosa López. A ti y a todo el equipo, un saludo muy especial. Gracias. Vamos a más música. 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

0: Mucho más es Detrás del Roce. ¿Y qué creen? Nosotros nos fuimos hoy en la mañana a visitar al doctor Jorge Amaral, que está en Vista Nova, aquí en Culiacán, en el Hospital Ángeles, y platicamos un tema súper, súper interesante, porque el tema de checar nuestros ojos es importante para la salud visual. Y pensamos que es lo de menos, pero no. Y si no me crees, escucha esto, porque hoy es día de Doc Online. Nos conectamos hasta Vista Nova.
1: Message directed for the clients of Dr. Google. Did you think you had a terminal illness because you have sneezed? Doctor Online.
0: Esto es Doc Online, y ven con quién estoy, una eminencia aquí en Sinaloa en el tema de la oftalmología, el doctor Jorge Amaral, que está con nosotros desde Vista Nova, también aquí en las instalaciones, donde pueden ver toda la aparatología, y bueno, ya muchos pacientes llegando para atenderse, muy importante que lo hagan. Doctor, gracias.

0: pueda ver o hasta que algo me suceda. Y es básico, doctor, que lo incluyamos ya en este check-up, ¿no?
1: Sí, es fundamental, de hecho, hacer un check-up visual desde los 40 años de edad y desde 20, 25 años antes, en el caso de pacientes que tengan antecedente familiar de glaucoma. El glaucoma es, en este momento, la causa número uno de ceguera en todo el mundo.
0: Wow.
1: Y los pacientes que tienen antecedente familiar de glaucoma tienen hasta 9 veces más probabilidad de desarrollar la enfermedad que el resto de la población. Y el glaucoma se conoce como el enemigo silencioso. Es un problema de salud visual que no da síntomas, que no da molestias, que regularmente es un hallazgo en la consulta. Te comentaba hace un momento que en lo que va del año hemos detectado 9 casos de glaucoma de pacientes que venían por otras circunstancias.
0: ¿Y eso se detecta únicamente a través de un estudio específico?
1: Sí,
0: o sea, ¿no me voy a dar cuenta yo si esto lo tengo?
1: Así es. Incluso en los estadios iniciales, el mismo oftalmólogo es probable que no detecte el glaucoma, porque para que el oftalmólogo lo pueda detectar, la enfermedad debe de tener ya mucho tiempo que de tal manera produzca cambios en el interior de los ojos y que el oftalmólogo lo pueda detectar. Entonces, por eso la importancia del check-up visual, que incluye estudios, entre ellos llamados, uno de ellos OCT, que es una tomografía de coherencia óptica, que permite diagnosticar muchas enfermedades años antes de que el oftalmólogo lo pueda ver. Entonces, debe de ser parte integral de ese check-up.
0: Sí, porque mencionábamos ahorita el glaucoma, habrá otras más cosas que nos pasan en nuestros ojos, pero cuando no te das cuenta y lo vas dejando, y un día en la vida decides, o porque te obligó la esposa de órale, ven y chécame, como nos contaba la historia de uno de sus pacientes también, y resulta que sí tienes esto ya en una etapa muy avanzada, no es tan probable que el resultado sea el que uno está buscando, o incluso que se pueda curar esa parte o arreglar, y entonces dices, chin, ¿por qué no me revisé antes? Pude haber evitado gastar tanto, el que además yo pueda perder incluso la vista, ¿no? Porque eso no lo vas detectando a menos que te hagas un estudio específico. Si yo esto me lo hubiera hecho a lo mejor hace 10, 15 años, este estudio, podría haber detectado y trabajado como preventivo, ¿no?
1: Exactamente, sí, porque el glaucoma es una causa evitable de ceguera. Uh-huh. Podemos evitar que el paciente se quede ciego siempre y cuando lo detectemos a tiempo y demos el tratamiento adecuado. Entonces, esa es la importancia de la revisión oportuna. Y aquí se hace doblemente importante por lo que mencionaba hace un momento, Jimena, que es una enfermedad en que no da ningún síntoma. El paciente no tiene el ojo rojo, no hay dolor, no hay comezón, no hay ardor, no sienten pérdida de visión. Y sin embargo, esa enfermedad va progresando, destruyendo poco a poco los nervios ópticos, de manera tal que esa pérdida de visión viene siendo de las partes laterales de la visión, lo que llamamos nosotros campo periférico, y es un proceso tan lento que el paciente no puede detectar, el paciente no puede darse cuenta.

0: Ya estamos acá de regreso detrás del Rosa con Doc Online. Y bueno, hablando con el doctor Jorge Amaral desde Vista Novo, nos tiene más información importante de por qué tú sí hoy debes hacer tu cita para hacer tu visual check-up una vez al año por lo menos. Y mira, te solucionas la vida. Adelante desde Vista Novo con el doctor Jorge Amaral.
1: Message directed for the clients of Dr. Google. Did you think you had a terminal illness because you have sneezed? Doctor Online.
0: Doctor, y cuando hablamos entonces, por ejemplo, de este check-up visual, ¿aplica solo para la gente de 40 y más? O, por ejemplo, ahorita hablábamos de otro problema muy importante que está ya surgiendo y que además es grave, porque este era un problema que antes se veía en personas de 60 y más y ahora lo están viendo en niños de 12, 13 años, que es el ojo seco.
2: El ojo seco.
0: Ahí también es un problema.
2: El ojo seco es un problema de salud visual muy importante. La lágrima es fundamental para la función y para la subsistencia del ojo. Y en países como en México tenemos ya un 63% de pacientes con ojo seco en la población general, cuando hace alrededor de dos décadas era apenas el 8%. ¿Qué ha sucedido? ¿Por qué ha venido ese cambio? Pues precisamente porque han cambiado los hábitos visuales. Las tecnologías tienen un gran impacto. Y lugares como Sinaloa, donde estamos en el puro trópico, donde el clima favorece el ojo seco, pues tenemos un número muy importante de pacientes con muchas molestias ocasionadas por el ojo seco. La gama de síntomas que el paciente de ojo seco puede tener es muy grande. Puede ser desde sensación de basura, los ojos arenosos, los ojos calientes, la lágrima caliente, irritación de los ojos, fatiga visual, intolerancia a la luz o al aire. Son pacientes que inclusive llega un momento en que prácticamente en todo el día no se pueden olvidar de los ojos porque están
0: con una molestia.
2: Con una molestia.
0: Y hay que automedicarse, doctor. Me echo unas gotitas, voy a la farmacia, las compro.
2: Lo ideal es revisarse y determinar el tipo y el grado de ojo seco que el paciente tiene. Hasta hace relativamente poco tiempo los oftalmólogos no teníamos manera de combatir realmente el ojo seco, sino que el tratamiento era sintomático. O sea, gotas para que el paciente se sintiera mejor, antiinflamatorios para ayudar a calmar las molestias, pero ya en los últimos años han surgido tecnologías que ayudan a revertir el proceso de daño de las glándulas lagrimales y ayudan a mejorar la función lagrimal. Nosotros en Vista Novo tenemos un equipo que se llama RexOnAI, una resonancia molecular cuántica que ya lo hemos implementado en un grupo de pacientes y hemos tenido resultados muy positivos. Esperamos poder influir de manera muy buena en esa progresión del ojo seco.
0: Claro.
2: Tratar de evitar que sigan progresando.
0: Eso es muy importante y obviamente que vengan a hacerse su check-up visual. Esto es un mensaje, la señal que necesitabas, tengas la edad que tengas. Obviamente para los cuarentones y más es ahora sí que un must, como decimos, pero yo creo que también en los niños, porque esos problemas ya se están dando también desde muy pequeños. Entonces no lo dejes para después, no esperes a que ya de plano no veas nada. Esa es la señal que necesitabas y sobre todo saber que tenemos a uno de los mejores especialistas aquí en Sinaloa con toda la aparatología y la tecnología, como ya lo platicaba el doctor, pues en Vista Novo, ¿no? 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Es un gran pretexto para que te ahorres pues algo en tu bolsillo y que pues de pasada le des más vida a tus ojos, porque si se habla de que vamos a vivir hasta 140 años, pues queremos ver bien. Es aquí donde disfrutamos todo, ¿no? Es tan importante la vista, doctor, que híjole, no la valoramos lo que deberíamos. Pero bueno, esta es una señal, así que pasen la voz, sigan a Vista Novo, cualquier duda déjanla aquí y el doctor estará apoyándonos con el Doc Online aquí en Detrás del Rosa en los próximos días también para resolver estas dudas y hablar más específico de cada uno de estos temas. Le agradecemos, doctor, vamos a seguir en contacto para más información de la salud de nuestros ojos.
2: Al contrario, gracias a ustedes. Saludos a todo el público.
0: Sigan a Vista Novo y sigan aquí en Detrás del Rosa.

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0: It's 1:19.
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2: It's 1:33.
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6: Garantime 2.03.

0: Current time, 2:20.
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3: The current time is 3:05.

0: The current time is 3:18.
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2: The current time is 3:32.
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0: Our current time is 4:20.
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0: Our current time is 4:36.
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